cal de joven desprendido, como copo de ninfómano, flash y flequillo, gafas gruesas y el frío de la helada, y una falta completa de pudor. Ama quien discurre por la vía menor de la armonía, pierde tiempo, fuma porros y malgasta su inocencia cuando